pero pueden disfrutar también de una alabanza. Así que eso es muy lindo, a poder disfrutar eso. Y yo también he estado escuchando los programas de la radio y me encanta saber que la radio ha ido creciendo. Hay programas los días lunes, los martes, los miércoles, todos los días hay, cierto, esa bendición tremenda. Y yo quiero saludar en forma especial ya a mis compañeras, a todas, a cada una de las coleguitas que está ahí. Si hay alguna que está, ay, todavía puede mover una manito y dice, amén, acá estoy, sería genial. Y quien sé que está conectada en este momento, sí, es mi amiga Aida Huanchicay desde Vallenar. Así que ella, un lindo saludo para usted, para su hijo también, para toda su familia. Ella tiene una familia encantadora. Y ella me estaba hablando igual, agradeciendo de una respuesta de una oración. Mire qué lindo. Es hermoso cuando Dios nos responde y nosotros podemos decir, oh, esta oración Dios me la respondió. ¿Sabe usted que Dios responde nuestras oraciones? Claro que sí. Así que el día de hoy vamos a estar con cada uno de ustedes

estoy yo, ¿eh?, probando aquí los controles, viendo cómo sale todo. Si alguien me escucha por ahí, por favor, diga amén, si se escucha bien, se escucha más o menos, está resfriada, no sé, diga algo, pero poder, cierto, decir que y todo está saliendo bien al aire, sería genial. Tal vez de repente podemos tener uno que otro corte, pero a veces eso nos gana la tecnología. Pero si bien es cierto, creo que ya estamos de vuelta. Sí, amén, estamos de vuelta. Vamos a ir una alabanza. Sí, vamos a ir una alabanza para que ya estar entrando, cierto, en esa parte de adoración. Yo creo que a usted le encantan las alabanzas, cierto, y estar adorando a Dios. Y vamos a reconocer quiénes somos a través de Cristo, ¿ah? A mí me encanta esta alabanza, pero yo quiero compartirla con ustedes.

A mí me encanta esta alabanza, una alabanza muy linda, muy movida, de nuestro hermano René González. Y de verdad que es linda, porque ¿sabe por qué es linda? Porque nos dice quiénes somos en Cristo Jesús. Nos dice que somos sal de la tierra, que somos real sacerdocio, que somos, ¿cierto?, pequeñas lumbreras para alumbrar el camino de los demás. Bueno, y junto con esto, bueno, aparte de saludarle a todos en el amor del Señor, me encantaría saber cómo ha estado esta semana. ¿Ha estado cansosa o no? ¿Ha estado bastante complicada? Mire, yo le tengo una palabra para el día de hoy. Venid a mí todos los trabajados y cansados, que yo os haré descansar. Palabra, ¿cierto?, de nuestro amado Dios, para comenzar en este momento de la tarde ya y poder estar, ¿cierto?, bendiciendo a cada uno de ustedes. Así que si usted ha llegado cansadito, si ha llegado tal vez cansado, con hambrecita, o siéntase abrazado y alimentado también por el poder de Dios. Así que eso es bueno, ¿eh? Me encanta saber que hay personas que quiero enviar saludo a Valeria. Valeria, que me estaba avisando ahí, me decía, se escucha, se no se escucha. Ay, es muy lindo poder mantener eso vivo, esa partecita, ¿cierto?, de podernos comunicar. Así que Valeria, un saludo para ti que estabas avisando. Y lo otro, que tú también, ¿cierto?, eres un gran puente de bendición para muchas personas. Así que, mira, de paso, me encantaría igual poderte invitar a la radio. Yo lo estoy haciendo ya formal. Y yo les decía ayer, ¿cierto?, un saludo para todas aquellas mis compañeras de trabajo que están ahí, tal vez en su casita ya, descansando, preparando la oncecita, otras preparando el almuerzo. Yo realmente valoro mucho lo que es el trabajo, el trabajo de las mujeres, que tienen que estar siempre trabajando ahí, tienen que estar siempre ahí. Y después llegar al hogar, llegar a la casita y estar haciendo las cosas, organizando todo para los niños, las bendiciones que ya entraron a clase, muchas bendiciones también para ellos, para los profesores que llegaron más contentos todavía. Un saludo para todos aquellos, tengo amigas profesoras, familiares profesoras también, así que un saludo para ellas, por el amor que Dios les da para tener esa vocación, ese trabajo también tan lindo. Así que bueno, junto con saludarla, yo quería hablar un temita con ustedes. Un temita ya. Vamos a ponernos serios. Vamos a ponernos tal vez, ¿cierto?, más reflexivos. Vamos a hablar de lo que tal vez a muchos de nosotros nos pasa y muchas veces no nos damos cuenta. ¿Cuántos de nosotros dice de repente, pero ¿por qué si uno ve? Uno ve las noticias de tantas cosas. Ve que suceden cosas, que la delincuencia, que suceden cosas malas, irresponsabilidades. Y nos damos cuenta, tal vez, ¿cierto?, que estamos ante una sociedad que mucho no alumbran. Que tal vez, ¿cierto?, nos dedicamos a estar ahí, en esa partecita, y nos complicamos. O tal vez mucha juventud, muchas personitas también se deprimen, están complicadas con algún problema. De hecho, el otro día estaba conversando con una persona y me decía que tenía su imposible, un imposible para ella. Y yo le mencionaba esta parte que para mí es tan importante de la oración, de poder orar y de poder estar, ¿cierto?, en esa parte. Pero más que siempre uno decir voy a orar o voy a hacer esto, muchas veces es necesario que nosotros conozcamos ¿quién es nuestro Dios? Acercarnos a Él para poder compartir bien y decir, yo ahora me doy cuenta cuánto me ama Dios. Y muchas veces nosotros no nos damos cuenta de que Dios nos habla de muchas maneras. Sí, de muchas maneras. Dios también nos habla a través de los problemas, de las dificultades. Yo hoy día quiero hablar de una palabra, sino un concepto. ¿A cuánto le gustan las piedras preciosas? Piedras preciosas, no el carbón de madera, no, piedras preciosas. Piedras preciosas. Yo no sé si usted alguna vez ha tenido alguna joya, así un collar bonito que alguien le haya regalado. Yo una vez tuve, ¿cierto?, de oro que me regaló mi tía y yo lo tenía ahí, muy especial. Muy especial era para mí esa joya. Y en joyas, bueno, hay joyas que son muy caras, muy, muy caras, y otras no tanto, ¿cierto? Pero la Biblia habla mucho de piedras preciosas. Yo me dediqué a buscar un poquito y dije, esto tiene que ser algo interesante.
de hablar de las piedras preciosas. Pero no me di cuenta de que Dios a mí me quería enseñar algo. Sí, me quería enseñar algo. Y ahondando un poquito más en este tema, Dios me quería enseñar algo maravilloso. Mire lo que dice Malaquías 3, 17. 3, 17 dice: y serán para mí especial tesoro, ha dicho Jehová de los ejércitos, y en el día en que yo actúe y los perdonaré, como el hombre que perdona a su hijo que le sirve. Entonces os volveréis y discerniréis la diferencia entre el justo y lo malo, entre el que sirve a Dios y el que no le sirve. Entonces seréis especial tesoro para mí. Y me llamó mucho la atención cómo Dios habla de un especial tesoro, de piedras preciosas. Y no es la única oportunidad, esto es el Antiguo Testamento, en el libro de Malaquías. Y serán para mí especial tesoro. Y yo decía, pero ¿cómo especial tesoro? Y me puse a buscar la palabra piedras preciosas, lo que significa. Y darle el valor a esto, mire. Es una roca o mineral de origen natural, procesada a grandes presiones. Primero que nada, para hacer una piedra preciosa, hay que estar ahí siendo procesado, tal vez por altas temperaturas. De hecho, por ejemplo, si nos hacemos una pregunta, ¿dónde se encuentran las piedras preciosas? Las perlas, en el fondo del mar, en el fondo tal vez de un molusco, en la parte interior de un molusco que tal vez le entra arena y al molestarle se va formando y se forman una perla. Está muy escondido, en el fondo del mar. ¿Dónde se encuentra, por ejemplo, el oro? Debajo de la tierra, muy enterrado. De hecho, nosotros, ¿cierto?, los que han trabajado en minera, saben lo que cuesta sacar, por ejemplo, cobre. Y imagínense las mineras de oro, cómo tienen que procesarlo. Alguna palabra que se me quedó grabada una vez, catodos, donde se pega el material, y luego, ¿cierto?, se coloca a altas temperaturas y es procesado para sacar de muchas toneladas un poco de oro. Tan solo un poco de oro. Entonces me daba cuenta que todo tesoro cuesta mucho. Los diamantes, ¿sabe usted lo que son los diamantes? Las diamantes no están encima de la tierra. No, están cubiertas por capas y hay que trabajar duro para encontrarlos. Están tal vez a una distancia muy profunda de la tierra. Entonces todo esto conlleva un proceso, conlleva a un trabajo, a una labor. O sea, un diamante, una perla preciosa, una piedra preciosa no es algo así tan casual. No es algo que nosotros nos vamos a encontrar tal vez a la orilla de la playa o en un pasto seco. No, es algo que está profundamente escondido. Algo que está profundamente dentro del mar o de la tierra. Las profundidades, ya sea el oro. Por ejemplo, ¿qué diamantes tenemos? Vamos a hablar de diamantes. Hoy día nos vamos a especializar. Dicen que hay, para determinar el valor, la gema es una gema o piedra preciosa, es un mineral, roca u un material natural que al ser cortado y pulido se utiliza en joyerías. Tradicionalmente clasificado como preciosa. Estas piedras preciosas, obviamente, ¿cierto? Es cortado, pulido para trabajo de joyería. Se limita a cuatro gemas fundamentales. Mire, el diamante, el rubí, el zafiro y la esmeralda. Estos son como los más caros, por decirlo así. Para determinar el valor y la autenticidad de estas piedras, la gemología moderna evalúa factores claves, conocidos como las cuatro C's: color, corte, claridad, pureza. Todo eso lleva un gran proceso. Lo que estamos dando no es solamente una definición de algo. Yo quiero que usted ya se vaya metiendo en el tema y diciendo, ¡oh, una piedra preciosa! Y la Biblia habla de piedras preciosas. De hecho, en el libro de Apocalipsis menciona muchas partes, menciona piedras preciosas como el cormino, el jaspe, la esmeralda, el crisolito. Eso en el libro de Ezequiel. En el libro del Apocalipsis, igual, menciona otras piedras preciosas como el jaspe, la cornalina, la esmeralda nuevamente. Entonces, no vamos a dar una clase de piedras preciosas.
Pero ¿saben qué? A mí Dios me dejó marcando con este versículo de Malaquías 3:17, cuando dice, y serán para mí especial tesoro. Vamos a descubrir hoy día qué es un especial tesoro para Dios. ¿Qué es un especial tesoro? ¿Cómo Él nos mira? Nosotros vamos a ir un rato más a la oración, pero yo quiero que usted vaya tomando un poquito ese gustito de cómo Dios la mira a usted. Tal vez usted se ve y diga, oh, tengo tantos problemas, tantas aflicciones. Pero Dios está arriba y está mirando algo lindo en usted. Él ve el tesoro precioso que hay en usted. Oh, ya lo dije, se me salió. Dios hoy día quiere hablarle a su corazón. Quiere tocar ese tesoro que está muy dentro de usted, muy escondido. Vamos a ir a una alabanza. Vamos a ir a una alabanza para ya, ¿cierto?, estar diciéndole a Dios, Señor, yo estoy aquí, quiero escuchar tu palabra, quiero estar contigo. Hoy día vamos a aprovechar los tiempos, así que vamos a conversar. Y vamos a conversar. Usted va mientras busca su Biblia, porque a mí me encanta eso cuando uno puede leer la Biblia y decir, oh, esto me habló Dios para mí. Lo habló, lo dejó escrito para mí. Así que vamos a ir a buscar la Biblia, yo igual la voy a buscar. Mientras tanto, vamos a ir a una alabanza.

Mire qué hermosa la alabanza. ¿Le encantó la alabanza? A mí me encantó. Es como una cascada, ¿cierto? Aunque hace frío ahora para cascada, esa alabanza está como más para el verano. No, pero es hermoso, hermoso poder entender qué es lo que somos nosotros para Cristo, cómo nos ve Él, cómo nos ve cada día, cómo, ¿cierto?, Él está con nosotros, cómo tal vez, ¿cierto?, Él también está en esa partecita tan importante de cuidarnos y de guiarnos. Yo les contaba y les decía, delante, ¿es cansoso el trabajo? Claro que es cansoso el trabajo, pero Dios nos da la bendición, la hermosa bendición de poder también estar con ustedes, ¿eh? Así que bendiciones a cada uno, a Marisol, a todas las que me han hablado, a Valeria también, ¿cierto?, que estaba ahí avisando, y a Ida Huanchicay también desde Vallenar, que estaba escuchando la radio. ¿Y hay alguien que me está escuchando la radio? Sí, mi hermana Sandra Moreno me manda saludos y dice que el Señor bendiga siempre su vida, hermana Oriana. Fue un gusto verla hoy. Hoy sí, yo me alegré bastante también verla, porque hace días que no nos vemos. Eso es lindo, cuando hay esa calidad de amor que uno dice, este amor es como que yo a esta persona la conozco de siempre. Puede ser, ¿cierto? Pero también hay ese amor tan grande que lo coloca Dios en nuestro corazón y nos hace ver más allá. Nos hace ver tal vez cuando conversamos con alguien, cuando trabajamos con alguien. Y aprendemos a ver. Nosotros vemos, no sé si a usted le ha pasado, oh, esta persona que me cae bien tiene algo especial. Uno dice eso de repente. Y yo estaba pensando hoy día a la tarde, decía, pero ¿qué será eso que uno, que personas tienen? Y me di cuenta que es, tiene mucha relación con lo que vamos a ver hoy día, o el día de hoy, que es algo lindo que tienen todas las personas. Eso que está en su corazón. Eso aquello que la hace diferente del otro. Eso que aquello que la hace tal vez más sensible a la voz del Espíritu Santo. El día de hoy yo le enviaba mensaje a algunas compañeras y bueno, hay algunas que reaccionan, otras corazoncito y otras dicen amén y hay algunas que hablan más o hablan menos. Pero el caso es que uno conoce los corazones de las personas y dice, no, esta persona yo sé que me escuchó, esta persona entendió lo que yo quise decir con el mensaje. Y yo digo, muchas veces, nosotros a veces por no leer la palabra, no nos damos cuenta de lo que Dios quería decirnos o lo que quiere con nosotros. Y yo me doy cuenta por su palabra hoy día, que yo estaba viendo esto de lo que les contaba hace poco, piedras preciosas. Y son rocas o minerales, lo estamos viendo, ¿cierto?, como un estudio acá, de origen natural, procesadas a grandes presiones. Para que sea una piedra preciosa, esa roca tiene que ser tratada, ya sea con altas temperaturas, con alta fricción, con alta presión, para llegar a ser algo precioso. Y muchas veces a nosotros Dios nos hace pasar por cosas. Todos ustedes nos han dicho y dicen, oh, pero ¿por qué me pasan tantas cosas mal? ¿Por qué me sucede esto? ¿Por qué estuvimos tanto tiempo sin trabajar? Y ahora llegó todo el trabajo. ¿Por qué nos hace como siempre estar preocupado? O siempre nos está puliendo. Esa es la palabra. Y hay una parte tan linda de la Biblia donde nos dice de que Él es el alfarero. Y Él construye. Y Él va formando el vaso. El vaso no podría preguntar, ¿por qué me haces así? Él está formando algo. Pero, bueno, el caso es que yo me puse a averiguar acá. Y sí, en Apocalipsis 4 nos dice, después miré y aquí vi una puerta abierta en el cielo. Un trono y el que estaba sentado era semejante a piedra de jaspe y de cornalina esmeralda. Esa es una visión que tuvo el apóstol Juan en la isla de Patmos, cuando vio, cierto, el cielo abierto. Hay muchas partes donde se mencionan las piedras preciosas. Pero yo quiero contarles de una piedra preciosa que fue usada como una parábola. Un tesoro muy grande que fue usado como una parábola. Y esto se encuentra, ya me encantaría que ustedes buscaran en su Biblia, en el libro de Mateo. Ahí vamos a centrar nuestra lectura nosotros hoy día. Mateo 13, versículo 45. Mateo 13, versículo 45. Y yo voy a buscarle aquí también en mi Biblia, Mateo 13. Me voy a demorar, yo creo que Mateo 13, versículo, entre la hoja, ¿cierto? 45. A veces el celular está en el
la Biblia está en el celular igual, ¿eh? Sí puede ser. Pero yo soy más como a lo viejita, con hojita. Mateo 13. De hecho, el libro de Mateo menciona aquí en este capítulo 13 muchas historias, muchas parábolas, y todas nos llevan a que Dios estaba buscando a alguien, o algo estaba buscando, alguien estaba buscando algo. Jesús explica la parábola de la cizaña, después dice el tesoro escondido, esa parte me gusta, la perla de gran precio, la red. Menciona muchas parábolas, pero nosotros nos vamos a centrar en Mateo 13, versículo 44. Y dice su palabra, en el amor del Señor nos dice, además, dice, tesoro escondido. Además, el reino de los cielos es semejante a un tesoro escondido en un campo, el cual un hombre halla y lo esconde de nuevo. Y gozoso por ello va y vende todo lo que tiene y compra aquel campo. También el reino de los cielos es semejante a un mercader que busca buenas perlas. Y habiendo hallado una perla preciosa, fue y vendió todo lo que tenía y la compró. Palabra de Dios. Y esta sola parábola ya me está indicando algo. Ya me está diciendo algo. De hecho, ya me dijo lo que es semejante. Me dice, el reino de los cielos es semejante a un mercader. Un mercader. Un mercader es Dios. Que busca buenas perlas. Él mira la tierra. Hay una parte de los Salmos donde dice, Dios mira la tierra buscando un corazón. Alguien que lo alabe. Alguien que le busque. Pero ¿saben qué? Yo quiero contarles que a veces nosotros somos un poco distraídos y no escuchamos la voz de Dios. Tal vez Él nos habla a través de la naturaleza, de los pájaros, del mar, de amanecer un día precioso, o tal vez con la misma lluvia que cae en forma tan romántica y fina a la tierra y nos habla. Pero mientras nos habla, nosotros trabajamos, hacemos cosas, planificamos, estudiamos, hacemos muchas cosas. Entonces de pronto Él sigue buscando y sigue buscando. Y de pronto Él dice, yo sé, porque yo sembré eternidad. Eso dice en el libro de Eclesiastés, yo sembré eternidad en sus corazones. Hay algo de mí en ellos. Yo los hice, son mi creación. Entonces Él va y nos busca. Y nos coloca tal vez en pruebas y en dificultades. Y ahí viene la parte de las piedras preciosas. Ahí viene el ejemplo donde yo le decía, las piedras preciosas no están en el mar, no están, por ejemplo, en plena playa o en un campo encima de, no sé, de un prado, ¿no? Están a kilómetros bajo la tierra. Una perla está en la profundidad del mar. Para llegar a tener una perla hay que bucear, hay que llegar, sacar esos moluscos, extraer la piedra, ¿cierto? Y procesar. El diamante está, es el fondo es carbón, pero petrificado muy a muchas bajo cierto tierra y propenso a muchos cambios de temperatura, de tal manera que se llega a transformar en diamante y mediante su pureza llega a tener un valor incalculable. Puede ser, tenemos la gema, tenemos los diamantes, ¿qué más tenemos? Rubí, tenemos hartas piedras preciosas, y estas piedras preciosas no están así a la y se van a ver al tiro. No, están en la profundidad. Nunca se ha encontrado, ¿cierto?, una perla preciosa cayendo de un árbol. No, para nada. El oro está bajo la tierra, está muy metido. Sacan toneladas y toneladas, ¿cierto?, en las mineras, para refinarlo con todo ese proceso que ellos tienen para sacar oro. Y en la pureza de ese oro, a grandes temperaturas, tiene ese valor ese oro. Y hoy día Dios nos dice algo hermoso. Él mira la tierra y nos ve. ¿Y sabe lo que anda buscando? Dice que busca buenas perlas. Busca buenas perlas. ¿Y sabe lo que yo entendía con esto? Dios me decía en el corazón, a veces uno mira a las personas. Y usted se va por la apariencia. Generalmente, ¿cierto? Y dice, no, esta persona es buena para reír. Esta persona es buena para bromear. Esta persona es alegre. O esta... Pero el que conoce el corazón, el tesoro que está en lo profundo, es Dios.
Entonces muchas veces nosotros trabajamos, conocemos gente, o no sé, vamos en un bus, en el biotren, y vemos caritas, vemos personas. Y cada una de esas personas es una historia diferente. Cada una de esas personas es una perla diferente. Falta que Dios la mire, la pula, la saque y saque la belleza que hay en ella. Yo el día de hoy miraba y decía, aquí hay perlas tan lindas. Hay personas tan lindas. Hay personas que tal vez tú las miras y nadie sabe lo que están pasando, lo que están sufriendo. Tal vez uno se puede quejar y decir, oh, me duelen las manos, estoy cansada, o el trabajo, esto. Pero hay personas que a veces piden oración, no sé, porque sucedió algo muy complicado, porque tienen un hijo enfermo. Recordábamos que día atrás, cierto, una compañera igual pedía oración por su pequeño, y su corazón está tan desesperado que pide oración y Dios no se escucha. Ahí hay una perla, hay un corazón humilde que le ha creído que Dios es el que la sostiene. Esa es una perla. Una persona que pide oración es una perla. Está pidiendo, está diciendo, yo estoy siendo procesada, yo estoy siendo procesado, y me duele, y me duele. Yo tengo esta complicación, tal vez estoy pasando un duelo, tal vez me complicó algo en la vida, tal vez vengo saliendo de algo muy complicado, de una situación de separación, tal vez alguien me ha traicionado. Todas las dificultades que usted se imagina, a veces hay matrimonios que están mal. Y ese es un proceso. Es parte del proceso de este mercader que quiere ver la perla buena. ¿Qué sale de tu corazón? ¿Qué sale? ¿Qué rubí va a salir de ese corazón tuyo? Yo le digo, hay personas que son muy buenas para reírse, muy buenas para chacotear, pero en el fondo de su corazón a veces tienen una penita que a nadie se la... Pero hoy es la oportunidad de poder hablar con aquel que diseña la perla perfecta, el gran tesoro. Él dice, yo soy el mercader y ustedes para mí son un gran tesoro. Lo dijo en el libro de Malaquías siglos antes, y ahora en Mateo lo vuelve a decir. Para mí son especial tesoro, son perlas preciosas. Cada persona, cada ser humano es una persona que tiene un valor incalculable. Y cada uno de ellos, miren lo que le voy a decir, por cada uno de ellos Dios pagó un precio incalculable, pagó con la sangre bendita de nuestro amado Señor Jesucristo. Ese es el valor que tenemos. Imagínese, usted puede ver que alguien ahora le puede presentar, no sé, un gema, una esmeralda. ¡Oh! ¿Qué valor tiene esto? Pues bien, así nos dice la palabra de Dios. También el reino de los cielos es semejante a un mercader que busca buenas perlas. Y habiendo hallado una perla preciosa, fue y vendió todo lo que tenía y la compró. Dios ve ese corazón, ve esa personita, está creyendo en él. En el versículo 44 nos dice como más certero, más directo Dios. Además, el reino de los cielos es semejante a un tesoro escondido. Ese corazón que a veces se ve duro. Y nadie, infranqueable, nadie puede entrar a ese corazón. Dios quiere procesarlo. A un tesoro escondido en un campo, el cual un hombre halla y lo esconde de nuevo.

Eres especial tesoro para él. Y hoy día mi corazón se goza, porque yo no sé cuántas perlitas vi hoy día. Vi tesoro precioso. Y a lo mejor están ahí, ¿cierto? Un poquito complicado, siendo procesado. Pero Dios los mira de lejos. Dios los mira y ve lo bueno. Lo que el hombre no mira. El hombre a veces ve la apariencia. Tu nombre tal vez es un registro, un RUT, una entrada, una salida en una empresa. Es un registro tal vez. Las personas te miran y eres una... ¿cómo se puede decir? Un capital humano, un colaborador. Pero para Dios eres especial tesoro. Y eso es lo que Dios quiere que hoy día tú sepas. Esa es la gran noticia. Tú no eres cualquier persona. Tú no eres cualquier persona. Eres la niña de sus ojos. Eres algo precioso. Y Él quiere rescatar. Yo no sé cuántas cosas estás pasando el día de hoy. Si tal vez estás pasando aflicción económica. Si tal vez estás pasando la incertidumbre. Tal vez estás pasando con un problema con algún familiar. Tal vez te falta algo y tú te desesperas. Pero Dios está contigo. Dios hoy día está contigo. Dios hoy día quiere un momento. Hoy día, un ratito más, vamos a estar orando por algo muy especial que he sentido en mi corazón. Hay muchas personas que a veces están tan complicadas que les cuesta orar por esos tesoros escondidos. Nosotros vamos a ayudarle al Maestro a ver esos tesoros escondidos. Vamos a orar. Un rato más vamos a estar orando, pero yo quiero que usted vaya ya analizando y decir, Señor, yo nunca me imaginé que tú me veías con tanto amor, con tanto amor. Mira, hay una alabanza que es bien movida, muy movida, pero yo quiero que usted la disfrute porque es una alabanza que dice el deseo de Dios para contigo. Yo te quiero ver bien, yo te quiero ver restaurada, yo te quiero ver sana, yo te quiero ver alegre, yo te quiero ver creyendo en mí. Ese es el deseo del Padre. Dios hoy día tiene un recado para nosotros desde el cielo. Yo quiero ver perlas de gran valor porque yo las amo. Son mis hijas, son mi especial tesoro. Vamos a disfrutar esta alabanza y luego ya vamos a estar, cierto, también terminando el programa, pero sin antes orar también, en decir a todos, ¿qué querrá decirnos Dios a través de esta alabanza? Yo te quiero, libre. Pero cerca de mí. Y si podemos alegrar un poquito el corazón, ¿qué le parece? Usemos esta preciosa alabanza.

Qué preciosa la danza, ¿le gustó? Me encanta, a mí me encanta esa de... No, es que, bien, aparte que es alegre, me está diciendo algo, pero súper importante. Es el deseo de Dios. ¿Te has escuchado ese versículo de la Biblia que dice, eres especial tesoro para mí? ¿Mis pensamientos son más altos que los tuyos? Sí, pues, nosotros muchas veces decimos, oh, pero ¿por qué me sucede esto, me pasa esto, otro? Y problemas siempre van a haber, siempre van a haber. De hecho, Él lo dijo. En el mundo tendréis aflicciones, mas confía en mí, porque yo he vencido al mundo. Así que queremos enviar un saludo hoy día. Oh, está mi hermana Carmen Pérez. Dice, buenas noches, Oriana, hermana Oriana. Dios la bendiga en esta noche junto a nuestras hermanas en la fe, alimentando con la palabra de mi Señor. Desde mi hermoso Quillón, mire cómo lo está escuchando de Quillón. Oh, ¿hace frío allá o no? Oh, me imagino. Pero nosotros acá le ponemos el calor del amor de Dios. Sí, esta alabanza que le decía yo, yo te quiero, que usted grabe eso. Dios quiere cosas lindas para usted. Siempre Dios quiere hacer cosas maravillosas. Y eso es lo que yo meditaba el día de hoy. Generalmente las personas dicen, pero ¿y por qué tengo que pasarme esto? ¿Por qué tengo que pasar, por ejemplo, una persona, un duelo, una separación de un matrimonio, o personas que prolongadamente están sin trabajo? ¿Y por qué tengo que pasar todo esto? ¿Por qué Dios está procesando lo que estábamos hablando recién? Está procesando ese diamante perfecto en ti. Así que el día de hoy, bueno, Dios nos han dado una linda lección, primero que nada, diciéndonos que somos especial tesoro para Él, que Él quiere cosas buenas para mí, para ti también, ¿cierto? Para cada uno de sus hijos. Y la partecita importante que yo les decía delante es que uno a veces ve las personas, claro, ve las situaciones, y lo conversaba con mi amiga Ida Huanchicay, que ella me daba las gracias por una oración del otro día. Decía, esta oración que hicimos, dijo, Dios la respondió. Y es maravilloso, maravilloso como Dios responde. Si yo me pusiera a preguntar cuántas oraciones fueron respondidas, yo creo que muchos, muchos tendrían que decir, amén, sí. Pero a veces, bueno, hay personas que están ocupaditas, están cansadas. Bueno, yo igual estoy cansada, pero y hay personas que están cansadas, pero yo creo que hay muchos testimonios de fe. Sí, hay muchos testimonios de fe. De hecho, por ejemplo, en Camanchaca había una compañera, estaba su pequeñito enfermo y estuvimos orando también por él. Así que yo nunca he creído mejor remedio que la oración, que comunicarnos con él. Y lo que veíamos ahora, ¿cierto? Yo quiero repetirle la palabra porque yo la encontré súper linda. Mateo 13:44, para los que vienen recién conectándose. La palabra está en Mateo, capítulo 13, versículo 44, que nos dice: además, el reino de los cielos es semejante a un tesoro escondido en un campo, el cual un hombre halla y lo esconde de nuevo, y gozoso por ello va y vende todo lo que tiene y compra aquel campo, porque ha encontrado un tesoro, ¿cierto? Y nos sigue diciendo, mire, la perla de gran precio. Y aquí yo creo que Dios ya nos abre el corazón. También el reino de los cielos es semejante a un mercader que busca buenas perlas y que, habiendo hallado una perla preciosa, fue y vende todo lo que tenía y la compró. Dios el día de hoy está mirando a la tierra, mirando corazones. Él no ve las apariencias. Él no ve tal vez el cansancio, no ve tu aflicción, sino que Él ve lo que está en tu corazón. Tal vez hay personas que a veces se ríen y bromean, pero tienen tristeza en su corazón. El día de hoy Dios está diciendo que Él mira, ve esa perla que está en tu corazón. Él ve tu gemir, ve tu clamor. Y como decíamos, un diamante tiene que ser procesado. No se encuentra a flor de la tierra. Está muy dentro de la tierra. Por lo tanto, a veces es procesado a grandes temperaturas. El oro también. La perla está dentro de un molusco, dentro del mar, en las profundidades. Por lo tanto, cuando Jesús nos habla acá que la perla de gran precio, está hablando de un tesoro muy escondido. Muy escondido. Si el día de hoy Dios va a sacar tesoros, ¿sí? Aunque tú no creas, sí va a sacar tesoros. Va a sacar tesoros de oraciones de personas que van a orar por otros. Oraciones de personas que van a pensar y van a decir, oh, yo tengo esta persona que me gustaría orar. Yo, porque el día de hoy, yo tengo una propuesta en mi corazón. No sé si usted me ayuda con esto.
vamos a orar, no por nosotros, vamos a orar por otros. Sí, vamos a orar por otro. Vamos a orar por esa persona que Dios ya colocó en nuestro corazón. Vamos a orar por esa persona que tal vez no tiene ni ganas de orar, que tal vez está en una incertidumbre, en un problema, en una dificultad, tal vez por ese joven que le cuesta acercarse a Dios, tal vez por esa joven que tal vez le cuesta encontrarse con Dios. Vamos a orar por todos esos imposibles. Vamos a orar por esas respuestas. Vamos a orar por esas perlas que están tan escondidas y Dios las está procesando. Día de hoy, Dios te quiere decir que tú, para Él, eres una perla. ¿Sabes cómo termina esta historia? Yo te voy a contar al tiro cómo termina esta historia. Hablé que en el libro de Malaquías decía que nosotros éramos un gran tesoro para Él. Ahora acá ya en Mateo, diciéndole a todos, diciendo que el mercader es Dios. Ve, está en busca de buenas piedras, de buenas perlas. Y Él mira a la humanidad. Imagínese que usted en este momento pueda mirar así. Pueda mirar, a lo mejor usted ve la apariencia, va a ver personas. Se sube a un bus, va a ver personas. Pero Dios mira los corazones y ve la aflicción. Y ve que esa persona tiene una necesidad. Él hoy día está atento a esa perla para rescatarla, para tomarla. Dice que cuando la encuentra, Él vende todo para tenerla para Él. Porque es una perla de gran precio. Él ha visto lo que nadie ve. Él ha visto la tristeza que nadie ve. Él está viendo lo que nadie ve. Él quiere limpiarte, Él quiere rescatarte, quiere sacarte de la profundidad de la tierra, de ese hoyo tal vez donde te sientes, para tomarte, para sacarte, para limpiarte y hacerte su tesoro especial. ¿Y sabe lo que Él invirtió? A mí se me conmueve el corazón para decirle lo que Él invirtió. Él se entregó entero en el madero de la cruz. Él se derramó. Él te compró a precio de sangre. Él fue derramado en una cruz. Muchas veces a veces pensamos y decimos, yo te conocí a una persona que decía, hoy a mí me han pasado tanta injusticia, a mí me ha pasado esto, a mí me ha pasado esto otro. Y un día alguien le respondió, le dijo, pero tú ¿por qué estás hablando de injusticia? ¿Sabes lo que sería justo? ¿Sabes cuál fue la injusticia más grande del mundo? Que en una cruz alguien pagó por ti. Y tú debiste haber ocupado ese lugar. ¿Sabía usted eso? Dios se hizo pecador por nosotros. Jesús se hizo maldito por nosotros. Para liberarnos, para comprarnos, para decirnos que somos su perla de gran precio. No hay mayor precio que tenga cada alma. Mire, cada personita que está ahí en su casa. Usted. ¿Vamos a poner nombre? Sí. Ponga su nombre usted. Sí, ponga su nombre. Usted es una perla de gran precio para Dios. Y Él no se conformó con estar lejos. Él quiere estar cerca de usted. El día de hoy vamos a orar. Sí, vamos a orar por todos aquellos imposibles. Pero vamos primero que nada a reconocer y decirle, Señor, yo no había entendido cuánto tú me amabas. Hubo una cruz, hubo un madero de una cruz. Él dio toda su sangre. Fue traspasado. Había una corona de espinas. Cuando tú miras la cruz, tú ves todas las injusticias del mundo. Todo. Todos los pecados, toda nuestra indiferencia. También nuestras enfermedades, nuestro dolor, nuestra aflicción, nuestra incertidumbre. Y Él lo hizo para que el día de hoy nosotros, mire, pudiéramos tener acceso al Padre. Pudiéramos estar orando. Él lo hizo para que el día de hoy tú puedas decir, Señor, rescátame. Aquí estoy, rescátame. Yo ya no puedo más. Yo quiero estar contigo. Mire, vamos a ir a una alabanza y luego de esta alabanza, ahí vamos a estar orando. Sí, vamos a orar. Vamos a llamar a todas aquellas personitas que quieren ser rescatadas. Que quieren contar con ese mercader que las compró a precio de sangre. Yo quiero ser parte tuya. Quiero ser especial tesoro para ti. Y si necesito ser procesada, te recibo. Te recibo, Señor.

Y a través de esta alabanza, ¿cierto? Podemos ya estar tocando ese tema tan principal de lo que Dios quiere hacer con nosotros. Él quiere rescatarnos, Él quiere tomarnos, Él quiere estar con nosotros. Sé que hay personitas que durante el día han trabajado mucho, están cansaditas y si bien es cierto también hemos recibido el pedido de oración de Catalina, que está pidiendo por sus estudios, por una oportunidad laboral y también por su familia. Eso es muy lindo. Aida Huanchicay también está pidiendo por su familia y cada uno de ellos, ¿cierto?, de lo que hoy día nos hemos congregado, por decirlo así, en este momento, en este espacio, queremos estar orando. Queremos aprovechar este momento tan lindo, tan lindo que Dios nos da la oportunidad. Yo les decía, ese precio fue impagable para poder rescatarnos. Y vamos a orar, ¿cierto?, por la salud, por de las personas, por todo eso imposible, para que cada una de esas perlas preciosas que son ustedes puedan hoy día ser rescatadas, puedan ser tomadas. Así que si usted ya está haciendo algo en su casita, me encantaría que pudiera, no sé, buscar un momento y poder orar un tito y poder sentir eso en el corazón. Que el Espíritu Santo pueda convencerla de lo que Dios quiere decirle hoy día. De la palabra, primero que nada, de decirle de que usted es amada. Es una piedra preciosa. Aunque tal vez para muchos es una persona más, para Dios es lo más importante. Él derramó la última gota de sangre por cada uno de nosotros, por cada uno de sus hijos, de aquellos que dicen, Señor, rescátame. Así que si usted está ahí en su casita y dice, Señor, esta noche, rescátame, yo voy a ir a la oración. Porque he entendido que tengo entrada al Padre solamente por Jesús, solamente por la cruz. Y Él llevó a la cruz mis enfermedades, llevó a la cruz mis temores, llevó a la cruz mis aflicciones. Y también cambió mi corazón, puso un corazón nuevo. Que hay muchos corazones el día de hoy que van a orar por otra persona, no por sus necesidades. Yo sé que hay muchas que dijeron amén y van a orar. Y van a orar y van a decir, sí, yo tengo un imposible, tengo una persona que yo voy a orar. Así que usted en su casita ore, esta noche seremos intercesores. Oraremos, primero para que nos rescate a nosotros, pero también para que puedan ser halladas esas piedras preciosas. Así que si usted está ahí, ya vamos a estar, ¿cierto? En este momento de estar

Señor, te damos gracias en este momento. Estamos unidas, vamos a tu presencia, Dios. Hemos entendido de que tú eres nuestro gran tesoro también para nosotros. Nos has tomado, nos has dado una palabra, nos has dicho de que las piedras preciosas están muy enterradas, muy, y cuesta mucho procesarlas. Pero tú has visto cada corazón. Nos has dicho que el día de hoy tú has mirado cada corazón durante el día, cada aflicción. Has visto que hay personas que a lo mejor sonríen, pero tienen pena. Hay personas que a lo mejor se sienten lejos de Dios y tú lo quieres cercar. Hay personas que tal vez están pasando por un momento muy difícil y tú quieres consolarlo. Tal vez hay personas que están pasando por una enfermedad y tú quieres abrazarles. Señor, hoy es un momento para orar. Pero también queremos ser intercesores. Queremos también nosotros. Yo voy a menguar hoy día, vamos a menguar y vamos a orar por aquellas personas que le falta el ánimo, que le falta el aliento, que no tienen ni siquiera ganas de orar. Nosotros vamos a orar por ellos. Vamos a orar, Dios, porque aunque estemos cansados, estemos afligidos, Dios, a veces hay personas que tienen más necesidad. Hay personitas que tal vez son esos tesoros escondidos que están más profundamente guardados. Hoy abrimos nuestro corazón para decirte, te amamos, Señor. Te amamos porque tú nos amaste primero, porque nos miraste y nos viste de donde nada valíamos. Éramos tal vez una tosca, un carbón, tal vez una piedra. Y tú nos tomaste y dijiste, acá hay algo precioso, acá hay algo lindo. Gracias, Dios, por rescatarnos. Gracias por hablarnos a través de tu palabra y decirnos que hay un valor en cada uno de nosotros. Gracias por mirarnos. Gracias por no dejarnos caer. Gracias, Dios, porque hasta en el momento más triste, más doloroso, tu mano ha estado con nosotros. Y podemos decir que así es. Gracias, Dios, porque aún en la noche más oscura, tú mandas un ejército para salvarnos. Hoy hay diferentes necesidades. Hay necesidades, Dios, de trabajo, de ayuda en los estudios, de fortaleza, de ayuda tal vez en lo material, o tal vez ayuda tal vez en el seno de un hogar, tal vez de un joven, tal vez la aflicción de un adolescente. Señor, tú miras esta noche todas las perlas, todas aquellas perlas escondidas. Comienzas a tocar y comienzas a mirar con tu mirada de amor y de misericordia. Esa misericordia que mete la mano en el mundo y rescata y nos toma. Hoy queremos tocar nuestro corazón y decir, Señor, te reconocemos como Dios. Te reconocemos como nuestro Señor y Salvador. Y entendiendo esto, queremos adorarte. Queremos tocar también tu corazón y decirte, Señor, si no has rescatado a nosotros, Señor, hay otros también que están sufriendo y quieren ser rescatados. Hay incertidumbre, hay pena, hay tristeza en los corazones, pero ellos te quieren buscar. Señor, cerramos nuestros ojos, abrimos nuestro corazón para mirarte en forma espiritual y ver cuánto amor, Dios mío, tienes para con nosotros, para abrazarnos. Señor, si no escatimaste ni siquiera a tu propio Hijo, por amor a nosotros, Dios, entregó su vida en un madero, en una forma cruel. Y en esa cruz nos diste oportunidad. Nos diste la oportunidad de ahora estar orando. Nos diste alegría, nos diste gozo, nos rescataste. Nos diste salvación. Y con la salvación, todo lo demás. Somos ellos hijos tuyos. Te reconocemos como Señor y Salvador. Nuestro futuro está en tus manos. Por difícil que parezca, está en tus manos. Si hay alguna enfermedad, Señor, que pareciera ser imposible, tú tienes la última palabra. Tú tienes la última palabra. Podría mencionar muchas personas que han pedido oración, pero hoy mi corazón está orando por una persona. Señor, toca su vida, toca su corazón, abrázala, Dios mío, que pueda ser removida esa piedra, que su fe pueda ser activa. Abrázale, Dios mío, dale esa respuesta que ya se la has dado, que es una perla preciosa, que es un tesoro especial para ti. Gracias, Dios, por darnos a entender esto. Gracias, Señor. Hoy nos iremos a dormir más tranquilo, más relajado, aún en cansancio. Descansaremos en tu promesa, en tu palabra que hoy día nos dice que somos tu propiedad. Tú vendiste todo
por adquirirnos a nosotros. Aquí estamos, Dios. Aquí estamos. Aquí está también, ¿cierto?, Catalina, que pidió oración. También Aida Huanchicay, que estaba pidiendo oración. Oración también para Carmen Pérez, para Marisol Vega también. Bendiciones y una oración para ella. También oración para cada una de las personitas que ha colocado amén en el WhatsApp, que ha colocado y ha colocado y dicho, sí, yo quiero orar por estas personas, yo me voy a colocar como intercesora. Señor, renunciamos a lo de nosotros para pedirte tocar tu corazón. Señor, míranos con amor y misericordia. Gracias, Dios, gracias. Esperamos tu respuesta, Señor, la que sea, porque tu voluntad es perfecta. Es perfecta, Dios. Nos levantamos de esta oración animados, confiando, Dios, que tú has propuesto, Dios mío, Señor, este momento. Has protegido este momento. Has llegado a cada hogar, a cada casa. Estás, Dios mío, dando consolación. Estás dando, Dios mío, Señor, tu toque de amor. Estás tocando, Dios mío, corazones que tal vez pensaron que estaban solos. Estás tocando corazones que a lo mejor ellos pensaban que eran piedras, que eran toscas. Y tú les has dicho que son piedras preciosas, que son tesoros para ti. Gracias, Dios, por esto. Gracias por lo que vas a hacer. Gracias, Dios, porque nunca has dejado una oración sin responder. Y sé que hoy será igual. Hoy tú responderás. Gracias, Padre. Muchas gracias por todo esto. Cansamos en tu amor. Cansamos, Dios mío, Señor, en ser llamados tus hijos. Gracias, Padre, por esta oración. Muchas gracias. En el nombre de nuestro amado Señor Jesucristo. Amén. Llame.

gracias a Dios por este momento. Bueno, ya estamos acá, ¿cierto? Y hemos orado, hemos dejado, Señor, nuestras súplicas ante ese trono hermoso que tenías hoy día preparado para nosotros. Yo me estoy despidiendo ya. Saludo para todas aquellas personitas que estuvieron orando hoy día conmigo. Sé que se le ha ido un poquito el cansancio, yo creo que sí. Y que tengan un hermoso sueño, reconfortante, reparador, para el día de mañana, ¿cierto?, seguir laborando. Aquellas coleguitas que están trabajando, Señor, usted déle la fuerza. Saludos también, ¿cierto?, para Ingrid Herrera, que nos está saludando. Marisol Vega nos decía buenas noches. Dios bendiga. Aquí orando por todo, muchas bendiciones. Para mi familia, dice, para mi esposo y mis hijas y nietos. Saludos para todos, yo ya me estoy despidiendo. Y que tengan una muy... No se olvide, ¿cierto?, que Dios hoy día nos ha hablado al corazón. Y mañana, usted, ¿cierto?, si sigue la sintonía, tenemos el matinal en la mañana. Y días mañana, miércoles, también allá al mediodía. Y en la tardecita está nuestra hermana Nicole. Así que usted siga disfrutando. ¿Y sabe qué? Yo creo que Dios nos está enseñando algo hoy día. En medio de la prueba, en medio de la dificultad, Él camina con nosotros. Él está con nosotros. En medio de nuestro cansancio, en medio de eso que tú no se lo cuentas a nadie, Él está contigo. Así que bueno, le dejo con esta. Mira, esta alabanza a mí me llega mucho, porque hay uno más que siempre está con nosotros. Shalom. Bendiciones.

tú vienes a su presencia, Él te llena como nadie más. Te quiero invitar a que levantes esas manos conmigo, donde quiera que estés, y le digas conmigo al Señor: te necesito, Señor. Te anhelo más que la vida misma, Señor.

Nuestro anhelo es estar allí en tu presencia, de día y de noche.

nosotros queremos. Señor, no importa lo que pase, te tenemos a ti, Señor. Te tenemos a ti, tú eres, Señor, nuestro galardón.

Señor, porque aunque Señor, en esta noche no.

0: morará bajo la sombra del Omnipotente.
1: Diré yo al Señor, esperanza mía y castillo mío.
2: Él te librará del lazo del cazador, de la peste destructora.
1: Con sus plumas te cubrirá y debajo de sus alas estarás seguro.
0: Escudo y adarga es su verdad.

Vamos a alabar a Dios todos juntos. Vamos aquí arriba. ¡Hey!

Vamos con los pies, sí, vamos, muévame los pies, muévame los pies.

0: que el diablo sabe muy bien cómo engañar y el diablo sabe muy bien cómo dividir. Y la obra más trágica que el diablo hace es dividir. Cristo lo dijo: Padre, que sean uno como tú en mí y yo en ti. Ese es el llamado de Dios a la iglesia ahora. Que seamos uno.
1: El

Ah, ahí estás tú, el que decías ser el enviado, el supuesto Mesías, el que iba a destruir el templo y a reconstruirlo en tres días. 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

0: ¿Será que no temes a Dios? 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No, no seas indiferente, que a él lo han condenado injustamente. Él no tenía que atravesar este tormento. Sus verdugos sentirán el remordimiento. Presiento que este hombre es el hijo del Dios viviente. Creo que se está derramando sangre inocente. 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

0: morará bajo la sombra del Omnipotente.
1: Diré yo al Señor, esperanza mía y castillo mío.
2: Él te librará del lazo del cazador, de la peste destructora.
1: Con sus plumas te cubrirá y debajo de sus alas estarás seguro.
0: Escudo y adarga es su verdad.

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hola, ¿cómo están? Tengan ustedes muy buenos días. Hola, ¿sí? ¿Me escucho ahí? Ahí sí que estoy. Claro, estaba ahí con alguna complicación con el micrófono. Pero bueno, aquí estamos nuevamente ya comenzando, iniciando la mañana de este día miércoles. ¿Cómo amaneció usted? Lluviosa mañana, ¿eh? Claro, le damos la más cordial bienvenida entonces a este día miércoles 8 de julio. Cae la lluvia sobre nuestra región, ¿verdad? Bastante lluvia también ha caído en el sur de nuestro país. Ha causado bastantes complicaciones, bastantes estragos, ¿cierto? Pero ya estamos iniciando este día, ¿cierto? Lo bueno es que el frío no es tan intenso, el frío bajó bastante. Siempre pasa cuando llueve, ¿verdad? El frío baja bastante. Así que damos gracias al Señor, damos gracias a Dios porque nos ha regalado un nuevo día, una nueva oportunidad de comenzar, ¿verdad? Una nueva oportunidad para vivir, servir y confiar en el Señor. Así que gracias Dios por este nuevo comienzo, por este nuevo amanecer, por permitirnos, ¿cierto?, estar nuevamente con vida y con salud. Gracias, Señor, por ustedes también que pueden estar junto a nosotros en esta mañana. Gracias, Dios, ¿cierto? Sí, pues siempre es motivo de agradecer a nuestro Señor. Bien, pues, me cansé ahí dando una vueltecita por ahí, viendo cómo caía la lluvia, ¿eh? Sí, pues. Mañana de lluvia, entonces, acá, por lo menos en la comuna de Coronel. Me parece que en toda la región, por lo que estaba revisando algunos informativos, ¿cierto? Hay bastantes complicaciones en toda la región del Biobío, por así decirlo, ¿eh? Bien, pues si hoy entonces debe salir usted de casita a hacer alguna diligencia, hágalo con mucha precaución, conduzca con calmita, ¿cierto? Claro, hágalo con calma, siempre cuando hay lluvia ocurre mucho accidente de tránsito, así que hay que hacerlo con mucho cuidado, ¿verdad? Por supuesto, disminuir la velocidad, ¿eh? Y tener la precaución de no tirarle agua a las personas en la calle, si usted va transitando, ¿verdad? Y hay personas que van por la vereda, usted tenga la precaución para que no le tire agüita, ¿verdad? Sí, pues es complicado ahí cuando van las personas caminando y pasa un vehículo y lanza agua, quedan todos mojados. Entonces, tenga esa precaución usted, sea respetuoso con el peatón. Abrigarse también, ¿ah? Claro, abrigarse un poquito, ¿verdad? Y por supuesto, utilizar todos los elementos, ¿cierto?, necesarios para la lluvia. Es decir, llevar su paragüita, llevar sus botas de agua. Claro, y hágalo con precaución, ¿eh? Las calles están muy resbaladizas, entonces el viento también se hace presente a ratos. A esta hora no hay viento, no se siente viento, ¿eh? Pero sí, más tempranito estaba presente ahí el viento. Bien, pues las autoridades entonces también mantienen el llamado a la prevención, al cuidado, ¿cierto?, al autocuidado, por supuesto, debido a este sistema frontal que afecta a la región del Biobío con precipitaciones y fuertes rachas de viento. Bien, pues, para comenzar esta mañana, hay promesa del Señor cada día, ¿eh? No temas porque yo estoy contigo, no desmayes porque yo soy tu Dios, que te esfuerzo, siempre te ayudaré, siempre te sustentaré con la diestra de mi justicia. Palabra del Señor, pues, ¿eh? Isaías 41:10, un versículo que siempre lo estamos recordando, siempre, cada día lo estamos escuchando, ¿verdad? Y de alguna manera, en un lugar, en otro lugar, acá en la radio siempre lo comentamos también, para darle ánimo, pues, ¿eh? Para que usted se levante con ánimo, enfrente todas las circunstancias del día, ¿cierto? Con fe, y saber que Dios está de nuestro lado, ¿eh? Y eso nos da paz, nos da tranquilidad. Aunque el cielo, ¿cierto?, esté gris, aunque la lluvia caiga, aunque pasen hartas cosas, en algunos sectores se ha cortado la luz también, pero aunque pasen todas esas cosas, recordar que la presencia de Dios sigue iluminando nuestro camino, ¿eh? Él es nuestro refugio en toda circunstancia. Imagínense, en medio de la tormenta, en medio de la lluvia, en medio de los momentos difíciles también, ¿cierto? Él es nuestra esperanza en aquel momento, ¿eh? Así que, bien, pues damos la partida, ¿cierto? El inicio a esta mañana, acá en Radio Impacto Chile. Prepárense un cafecito si es así el momento, ¿verdad? Si es la hora de hacer una pausa, donde usted se encuentra, ahí en su oficina, en su lugar de trabajo. A veces es necesario, ¿cierto?, hacer una pausita, prepararse un rico cafecito o un té también, hasta un mate puede ser. Ya si está usted a la orilla de la estufa ahí, calentito, sí, qué rico, ¿ah? Qué rico si usted se encuentra, imagínese, a ver. Pensemos un poquito, echemos la memoria, ¿cierto? Hagamos volar la imaginación. Usted se encuentra ahora, a ver, en un lugar, ¿cierto?, donde usted puede ver la lluvia a través de la ventana. Una ventana grande, bonita. Usted puede ver, ¿cierto?, cómo cae la agüita afuera, las hojas de los árboles moviéndose, ¿verdad? Y usted
¿Ah? Calentito adentro, tomando un matecito rico. Claro, pues, a la orilla de una estufa, de una cocina, ¿verdad? Donde se ve la leña, se ve el fuego, y usted observa solamente hacia afuera como a veces pasa un pajarito volando. Claro, bueno, la invitación, si no está en ese lugar, ¿cierto? Si usted no se encuentra físicamente ahí, haga volar la imaginación nomás, pues. Y lo importante, quédese junto a nosotros, porque ya estamos comenzando entonces esta nueva edición del matinal de impacto, ¿ah? ¿Eh? El matinal de la radio acá, donde compartimos buena música, informaciones, ¿verdad? Y por supuesto, la compañía que nos hacemos entre todos, ¿ah? ¿Eh? Así que la invitación ya está extendida y siempre va a haber una palabra, ¿cierto? Y va a fortalecer nuestro corazón. Bienvenidos y que Dios bendiga abundantemente a cada uno de ustedes en este día miércoles 8 de julio.

Bien, pues qué buena canción tuvimos ahí con Don Marcos Witt, el pastor Marcos Witt junto a Funky, ¿cierto? Linda canción, hace tiempo que no la escuchábamos, una canción ya que lleva hartos años y no es una canción tan nuevita, pero sí bastante entretenida, ¿cierto? Sobre todo para iniciar una mañana, mañana de invierno, especial para eso. Y Jehová va delante de ti, Él estará contigo, no te dejará ni te desamparará. No temas ni te intimides. Ah, claro, imagínese, ya llevamos dos promesas del Señor. Claro, Deuteronomio 31:8 dice: bueno, siempre es agradable, ¿cierto? Comenzar la mañana con versículos de la palabra del Señor que nos alientan, ¿cierto? Cuando nos levantamos un poquito tristes, ¿cierto? Tristones ahí por alguna situación, a veces un poquito decaídos, ¿cierto? La salud está medio complicada, la economía, tal vez, no sé, cualquier situación que pueda estar pasando, pero el Señor se encarga, ¿cierto?, de mostrarnos ahí cómo Él nos ama tanto, Él nos protege, nos cuida y está con nosotros, y ese es lo más maravilloso de todo. Hay que estar consciente de eso. Yo quiero que hoy usted, yo, todos nosotros estemos conscientes de que Dios, ¿cierto?, estará siempre ahí. ¿Ya? A cada paso que nosotros vamos dando, ¿cierto? El Señor nos está afirmando y nos está ayudando a dar ese paso que a veces tanto nos cuesta. Así que su amor está siempre, Él sigue aquí, Él, a ver, y si usted no lo cree, ¿cierto? Inténtelo, pues, y Él siempre va a estar esperando ahí con los brazos abiertos, listo para comenzar, ¿cierto? Este camino tan maravilloso. Así que bueno, eso es un poquito, ¿verdad? Recordar, ¿cierto?, las promesas del Señor y seguir confiados nomás, seguir caminando confiados en que el Señor ya tiene todo preparadísimo para nosotros. Nos regala este buen día, ¿cierto? La lluvia es necesaria, siempre va a ser necesario, ¿cierto?, estos tiempos de lluvia. Así que bueno, lo bonito, ¿cierto?, es que no estamos pasando frío, y eso yo lo creo, porque se sienten siempre las mañanas muy heladas, pero hoy la temperatura no bajó mucho. Vamos, revisemos inmediatamente, si no nos quedemos con eso. Ya, ¿ve? Es como yo le decía, pues, 13 grados la temperatura, bastante agradable para una mañana de invierno, Claro, 13 graditos, considerando que, ejemplo, días anteriores hemos tenido 4 grados, ¿ya? ¿Cuándo fue? ¿Ayer o antes o anterior, cierto? Tuvimos 4 grados, 5 graditos hemos tenido, cierto, en la mañana. Y ahí andamos tiritando, congelados, con las manitos heladas, con los pies helados. A mí se me hielan los pies, las manos y los pies siempre se me hielan. Pero hoy es un día, cierto, ya que la temperatura subió 13 grados, qué rico. ¿Se siente o no? ¿O usted tiene frío? Bueno, pero aunque la lluvia esté presente, recordar que nosotros, cierto, tenemos algo más presente todavía. Si la lluvia cae y todo eso, pero tenemos a nuestro Señor, que Él siempre, siempre está con nosotros, nos protege, ¿verdad? A pesar que pasan tantas cosas con la lluvia, sí, pues, hay personas que también no tienen su casita muy bien protegida, ¿cierto? Cuando comienza la lluvia, se me viene a la memoria, ¿cierto?, las personas que sufrieron incendios, ¿cierto?, en Penco, Irquén, quizás. Aún todavía muchos de ellos no tienen su casita bien reconstruida, ¿cierto? Y quizás pueden estar pasando algún tipo de dificultad, ¿ya? Así que siempre le pedimos a Dios, ¿cierto?, que Él cuide esos lugares, cuide a las personas que no tienen, ¿cierto?, cómo protegerse bien. Imagínense personas en situación de calle, muchas veces que duermen ahí, pues, a la orilla de alguna casa, algún lugarcito, fuera del hospital, alguno, ¿cierto? Pero Dios, cierto, pueda ahí cuidarles también dentro de su complicación que ellos puedan tener. Bien, así que nosotros damos gracias también a Dios, cierto, porque tenemos un techo donde podemos protegernos, aunque caiga la gotera por ahí, aunque haya una goterita, cierto, que siempre aparece en tiempo de invierno y después en el verano nos olvidamos, se olvida uno de la gotera de la casa, cierto. Porque como no llueve, uno se preocupa de otras cosas, ¿cierto? En el verano se preocupa, ¿cierto?, del pastito, de las plantas, de quizás tiene alguna piscina inflable, o reparar la piscina va a tener para el verano. Y desaparece el tema de la gotera en el invierno.
¿ya? Pero llega el invierno y ahí está otra vez la goterita y la esposa nos reclama y nosotros ahí tratamos de tapar con algo la gotera, algún scotch, ¿cierto? Alguna wincha aisladora también le... No, así, tratamos de colocarle algo, ¿cierto? El típico tarrito, ahí un tarro para la gotera y sálvame, ¿eh? Pero bueno, al menos tenemos ahí entonces un lugar donde cobijarnos.

Bien, pues son las 10 de la mañana ya con 30 minutitos. 31, recién cambió a 10 de la mañana con 31 minutos. Bien, pues algunas situaciones también complicadas se han vivido acá en nuestra región, nuestra zona. Como por ejemplo, sistema frontal, ¿cierto? Durante la mañana provocó la caída de un árbol en la ruta 0834, afectando el tránsito hacia el sector de Tanahuillín. ¿Dónde dirá usted que es eso? A veces uno no sabe los lugares, pero esto ya está en Santa Juana, ¿eh? Claro, además se registra un corte general de energía eléctrica en la comuna. Santa Juana entonces está viendo afectada por este corte general en toda la comuna, ¿eh? En toda Santa Juana, ahí, a propósito de esta caída de árbol en la ruta hacia el sector Tanahuillín. ¿Ya? Ahí está entonces la información, corte de energía eléctrica a esta hora en Santa Juana. Continuamos algunas informaciones más, noticias, cierto, que están llegando acá a los estudios de la radio. Ya, sí. Dice así, siendo las 8 de la mañana con 40 minutos, luego de una denuncia, cierto, que alertó sobre una persona atendida en el lugar. Esto es la ruta 160, altura ahí San Pedro de la Paz. Ya, se alerta entonces sobre una persona atendida en el lugar y el personal policial constató que la víctima de 40 años se encontraba fallecida. De acuerdo con la inspección preliminar, el cuerpo no presenta lesiones visibles o atribuibles a la intervención de terceras personas, ¿eh? Bueno, eso está en desarrollo todavía, esto ocurrió hace un ratito nomás, ¿ya? Encontrada esta persona fallecida entonces al costado de la ruta 160 a la altura de San Pedro de la Paz. Aún no se sabe, ¿cierto?, las causas, no está bien clarificado la causalidad, ¿cierto?, de la muerte de esta persona. Eso está en investigación entonces hasta el momento. Bien, pues la que sí se está viendo bastante afectada es la comuna de Corral, en la región de Los Ríos. Se mantiene como una de las zonas más afectadas por el sistema frontal que golpea al sur de Chile. Las intensas precipitaciones han generado remociones de tierra, viviendas comprometidas y problemas de conectividad, incluyendo el cierre del embarcadero y de la carretera que conecta con Valdivia. ¿Ya? Claro, el jefe comunal advirtió que el escenario podría complicarse durante las próximas horas por el aumento del viento. ¿Eh? Incluso ahí están pidiendo, ¿cierto?, que se declare zona de catástrofe aquel lugar también, ¿eh? Esa zona de Corral. Debe estar bastante complicado. Aquí podemos ver algunas imágenes nosotros, ¿cierto?, sobre lo que está ocurriendo, ¿ya? Claro. Ahí está, estamos conversando con la autoridad marítima, dice, ellos están esperando luz día para evaluar la situación de la bahía de Corral también, ¿ah? Claro, el senador Iván Flores, no me acordaba el nombre, Iván, el senador, pero el senador Iván Flores pide zona de catástrofe para Corral por sistema frontal. Está generando estragos enormes. El parlamentario entonces solicita al gobierno declarar zona de catástrofe en aquel lugar, ¿ah? Corral. Pues ahí está, entonces están bastante complicados estos chiquillos. Bueno, noticias, ¿cierto?, que están ocurriendo en nuestro país. Vamos revisando acá todo lo que está pasando inmediatamente. Accidentes de tránsito, varios accidentes de tránsito también, ¿cierto? Ahora camino a Penco, choque de camiones con barrera de contención, sin personas lesionadas hasta el momento. Talcahuano también, atropello, ¿cierto?, personas fallecidas en Talcahuano. Y muchas cositas están ocurriendo entonces debido a este sistema frontal. Así que, como les decía yo más tempranito, ¿cierto?, al comienzo de la edición del matinal, hay que tener mucho cuidado, preocuparse bastante, ¿cierto?, de la conducción. Y si no tiene que salir necesariamente a la calle, no lo haga, quédese en casita nomás, ¿eh? Claro, quédese ahí. Que no es por razones de trabajo, ¿cierto?, o por razones de estudio, o por razones de fuerza mayor. Y no tiene esas preocupaciones por el momento, quédese en casita, ¿ya? Y va a estar mucho más seguro, ¿eh? Claro, porque en la calle a veces con el tiempo, puede pasar un auto y lo moja, ¿cierto? También puede pasar aquello, ¿verdad? Así que manténgase. Incendio también, incendio en Lota, ¿ya? Este reporte incendio en Lota. A ver, déjeme revisar acá. Lota, pasaje Puesta de Sol, población Puesta del Sol. Ya no conozco esa población, debe ser alguna población nueva probablemente, ¿eh? Pero población Puesta del Sol, incendio en vivienda, entonces esto es en Lota.
accidente vehicular en ruta 150 hacia Enlace Penco, ¿verdad? Choque de camiones también, con lo que estaba, le estaba contando recién. Así, diversas situaciones que están dándose, ¿cierto?, a nivel regional y a nivel país también, con todo este tema del sistema frontal que ocurre en este momento, ¿cierto?, en nuestra región octava, ¿cierto?, y al sur también. Bueno, continuamos entonces con música, ¿verdad? Y mientras ordenamos un poquito, ¿cierto?, toda la información que está llegando acá a los estudios de la radio.

20 minutos nos separan de las 11 de la mañana, solamente 20 minutitos nos separan ahí, o faltan para las 11 de la mañana. El presidente José Antonio Kast se refirió a la emergencia que afecta a la zona sur del país a raíz del intenso sistema frontal, el cual ha provocado desbordes de ríos, inundaciones, deslizamientos de tierra y remociones en masa en distintos sectores de las regiones de la Araucanía, los ríos y los lagos, aseverando que han reforzado los apoyos a los municipios afectados. Comillas, dice, acabo de conversar con el subsecretario del Interior, que me actualizó sobre la situación de emergencia en la región de los ríos, principalmente en las comunas de Valdivia y Corral, indicó ahí el presidente José Antonio en su cuenta de X. El presidente agregó que las precipitaciones acumuladas ya superan las registradas durante el año pasado, provocando una mayor afectación por desbordes, principalmente en Corral. Finalmente, el presidente informó que siguen monitoreando la evolución del sistema frontal con especial atención en las tres regiones bajo alerta amarilla. ¿Ya? Ahí está entonces el tweet ahí del presidente José Antonio Kast, ¿verdad? Que dice que está todo dispuesto ya e instruido reforzar el apoyo a los municipios afectados y disponer de la maquinaria necesaria para reponer o para responder, ¿cierto?, oportunamente a esta emergencia. Ahí es lo que informa entonces en su cuenta el presidente don José Antonio Kast. ¿Ya? Claro. Así que, bueno, pues. Ha caído harta agüita para el sur. Claro, en algunos sectores cayeron más de 120 milímetros de agua. Y esto en menos de 30 horas. Es decir, un día y algo, ¿cierto? 120 milímetros de agua. ¿Ya? Y pues imagínense, en las estaciones meteorológicas, ¿cierto? Han registrado en Corral ya 135 milímetros de agua caída. En Pucón, 120, ¿cierto? 19,9, pero 120 prácticamente. En Pucón, Villarrica, 88,6 milímetros. Valdivia, Valdivia, harto también, 138 milímetros de agua caída. Isla Teja, 167,4 milímetros. Imagínense, ¿ah? Harta agüita caída entonces en el sur. Además, se prevé que el río atmosférico deje acumulados de entre 100 a 130 milímetros entre ayer y hoy. Y está cayendo harta agüita. Todo está ocurriendo con mayor intensidad en el sur de Chile. Pucón, Villarrica, Curarrehue. ¿Y qué más tenemos por ahí? Licanray, ¿cierto? Coñaripe. A ver, si me acuerdo otra. Panguipulli. Lago Ranco. Sí, pues. Y por supuesto Corral y Valdivia, donde ya hemos informado lo que está ocurriendo en ese lugar. Debido a las condiciones meteorológicas, el Ministerio de Educación informó la suspensión de clases en establecimientos de los ríos. Todos los establecimientos educacionales, entonces, a ver, los chiquillos de acá no se estén ilusionando. No se ilusionen acá los muchachos de la región del Biobío, que aún acá todavía no hay suspensión de clases. Esta suspensión de clases es solamente para la región de los ríos. Bien, pues ahí algunas noticias entonces, cositas que están ocurriendo en nuestro país.

Bien, vecinos de Coronel están un poquito inquietos, ¿ah? Vecinos de Coronel están preocupados. Hay una preocupación ya en cuanto a los conductores, ¿cierto? Y vecinos de Coronel respecto al funcionamiento de las barreras de seguridad ferroviarias. ¿Esto dónde? En el cruce de Coronel, el cruce de La Mora, ¿ya? Claro, cruce La Mora en Coronel, ¿verdad? Señalan que las fallas en el sistema son de ocurrencia casi diaria. Preocupación entonces ahí por este sector, ¿ya? Según denuncian los propios usuarios, los dispositivos mecánicos suelen quedar abajo por tiempos prolongados, ¿ah? Se extiende mucho el tiempo de las barreras. Ante la ausencia de trenes tras el paso de las máquinas en ambos sentidos, el bloqueo se mantiene por varios minutos, lo que obliga a los automovilistas a realizar maniobras peligrosas y quedar muchas veces atravesados en la vía para poder avanzar. La comunidad hace un llamado entonces urgente a la empresa de ferrocarriles del Estado para que realice las mantenciones correspondientes en el sector, advirtiendo que esta situación representa un riesgo inminente de accidentes de gravedad en la zona. Claro que es complicado, claro que es difícil la situación. Yo también un día me tocó ahí pasar por el cruce de La Mora y claro, las barreras estaban abajo y ya hacía bastante rato. Entonces, ¿qué pasa? Que no había ningún tren próximo, ya no estaba el biotren, ni un tren de carga tampoco. Entonces los vehículos comenzaron a pasar entre las barreras, a hacer el zigzag, ¿cierto? Para poder pasar, porque ya había pasado mucho rato y las barreras continúan abajo. Entonces, los vehículos que estábamos ahí, ¿cierto? Nos vimos en la obligación de pasar entre las barreras, obviamente asumiendo, ¿cierto? El riesgo que esto estaba provocando, ¿cierto? Por el tema de las barreras. Ya, así que ahí está un llamado de atención, ¿cierto? A los chiquillos de EFE para que le pongan ahí énfasis en la reparación de dicho cruce ferroviario, ¿eh? Esto ocurre ahí en el sector La Mora en Coronel.

pues continúa los accidentes de tránsito, chiquillos, cuídense, ya, claro, imagínense, no, si no es chiste, no es para la risa tampoco, sí, hay que cuidarse. Muchos accidentes de tránsito durante, siempre cuando comienza la lluvia, comienza inmediatamente los accidentes de tránsito. Yo creo que hay que tener cierta precaución para conducir en tiempo de lluvia, claro, hay que hacerlo con mucha precaución. Otro accidente de tránsito ahora en Concepción, ¿verdad? Colisión de dos vehículos en Orompeyo, esquina Cochrane. Ya, unidades de emergencia ya están en el lugar. Esto ocurre ahí en el centro de Concepción, ¿ya? Se trata de choque, ¿cierto? Entonces, o colisión de vehículos en Orompeyo, esquina Cochrane. Otro accidente de tránsito, colisión entre dos vehículos, se termina con uno impactando un árbol. Imagínense, choque de vehículos y después impactan contra un árbol. Esto es en Avenida Los Puelches de Chillán, ¿ya? Concepción, Chillán, en muchos lugares, entonces, accidentes de tránsito. Precaución, precaución, ya. Claro, caídas de árboles también. Sí, aquí estamos revisando otra situación que se está dando. Bueno, es el llamado entonces al autocuidado, lo que yo les he estado diciendo toda la mañana, ¿verdad? Y bueno, es el comentario que también hacen las autoridades. Ya las autoridades están haciendo un llamado también al autocuidado. Bien, pues continuamos con algunas cositas. Sí, pues estamos desarrollando varias noticias el día de hoy durante la mañana. Ah, mira lo que me encuentro acá. ¿Usted conoce a don Hossam Hassan? ¿Le suena a don Hossam Hassan? Yo no sabía quién era, pero ¿sabe quién es? El director técnico de Egipto. ¿Cómo estuvo ese partido de ayer de Egipto-Argentina? De infarto, decían algunos. Claro que sí, pues. Y terminó bastante enojado entonces don Hossam Hassan, pues está enojado ahí con toda la organización del Mundial. Y claro, quizás tendrá también un poquito de razón. Pero hay diferentes opiniones respecto al partido ahí del día de ayer, que ha sido muy comentado en redes sociales, ¿cierto? En televisión, en todas partes se comenta bastante del partido del día de ayer, ¿eh? Claro, el director técnico de Egipto ahí dice, se suma al clamor de que el Mundial está arreglado. Claro, es su opinión, ¿eh? Dice, comillas, son palabras de él, dice, si quieren que gane Argentina, ¿para qué invitan al resto? Ese es el reclamo que tiene ahí don Hossam Hassan. Si quieren que gane Argentina, ¿para qué invitar a los demás? Claro, bueno, son palabras ahí del entrenador, ¿cierto? Claro, hay molestia, pues, y yo creo que el hombre ahí está complicado, está molesto por lo que ocurrió el día de ayer, ¿verdad? Pero bueno, ¿qué le vamos a hacer nosotros? Hay bastante molestia, ¿cierto? A nivel internacional, en redes sociales, están bastante enojados ahí los chiquillos. Pero sí, hay situaciones que se han dado bastante bonitas, ¿eh? Lo hemos comentado durante estos días. Situaciones, ¿verdad?, que se han dado dentro de la cancha también, que no tienen mucha relación con el fútbol, pero sí tienen relación con algo maravilloso, ¿eh? El día de ayer, sí, yo alcancé a ver un ratito, ¿cierto?, un poquito, no, así no vi el partido, pero sí, no tuve tiempo por razón de trabajo, ¿cierto?, no pude ver el partido. Claro, porque si ahí uno está trabajando, no puede, claro. Pero sí, durante la, después de la noche, ¿cierto?, cuando hubieron repeticiones de jugadas y todo eso, me llamó bastante la atención, ¿verdad? Las palabras de don Enzo Fernández. ¿Ya lo ubica usted? Bueno, para contarle un poquito, ¿cierto? Enzo Fernández es un jugador argentino, ¿verdad? Y convirtió un gol, ¿ya? Sí, pues, convirtió un gol y él agradeció a Dios, ¿eh? Fue cortito, sí, hizo una pasadita, ¿ya? Pero dijo, toda la gloria sea para Dios, ¿eh? Para él. Que habló de gracias a Dios, ¿cierto? Que te dieron las cosas. Es que siempre el jugador dice, ah, gracias al técnico, gracias al profe, todas esas cosas. Pero él dice, gracias a Dios, ¿cierto? Se dieron las cosas, pudo convertir este gol, ¿cierto? Y él dedicó todo esto, ¿cierto? Al Señor. Y por supuesto, dedicó el gol a su familia, que estaba presente en la tribuna, ¿ya? Don Enzo Fernández ahí, de corazón, dice, para toda la familia que estaba en la tribuna, y por supuesto agradeció a nuestro Señor, agradeció a Dios por todo lo que ocurrió ahí en el campo de juego. Bien, pues Don Enzo Fernández, ¿cierto? Él mismo lo dice, ¿eh? Lo dice que él le gusta hablar de Dios. Dice, la fe no se calla, ¿eh? Y palabras de él textuales, ¿eh? Dice, nos prohíben hablar de religión, pero es imposible negar a Dios. Palabras propias ahí de Enzo Fernández. Imagínese, le prohíben hablar de Dios, dice, o hablar de la religión. Como jugador de fútbol, me imagino yo, ¿eh?
quizás en algún, en el campo de juego, quizás hay algún reglamento, ¿cierto?, que les prohíbe hablar de religión. Enzo Fernández no brilla solamente con la pelota, dice el artículo que está relacionado a él. Esto es textual acá. También con su voz, dice, en múltiples ocasiones se lo ha visto usando camisas con mensajes de fe y hablando abiertamente de Cristo. Su testimonio es un recordatorio poderoso, ¿verdad? La verdadera fuerza no viene del azar ni de las reglas humanas, sino de la convicción en lo eterno. Ahí está lo verdadero, ¿eh? ¿Y sabe qué más hace sentido? Está, no viene del azar. ¿Y sabía usted que hay hartos juegos relacionados, juegos de apuestas relacionados con el fútbol, ¿eh? Y está manejando bastante, muchas veces se manejan partidos relacionados con las apuestas de fútbol, así que ojo ahí, usted no vaya a caer en eso, no hay que caer en esas cosas, es complicado, es delicado, ¿eh? Claro. Bien, pues don Enzo Fernández, su mensaje trasciende el fútbol y llega a todos los que alguna vez sintieron que debían esconder lo que creen, porque la fe no se apaga, la pasión no se censura y la voz de un creyente puede ser más fuerte que cualquier reglamento. Enzo Fernández se convierte entonces en símbolo de valentía espiritual, demostrando que creer no es debilidad, sino fuerza, poder, ¿verdad? Levantar la voz por Dios es un acto de esperanza que inspira a millones. Eso es lo que dice textualmente el artículo que yo estaba leyendo acá. Sí, pues, porque yo lo estaba leyendo acá en una publicación, ¿verdad? Y está bastante bonito lo que escriben estos chiquillos, ¿eh?, relacionados con este jugadorazo de fútbol argentino. Sí, pues es argentino, pero ¿y qué le vamos a hacer? Y no, es nuestro hermano igual, pues hermano en Cristo, ¿eh? Aunque sea argentino, hermano en Cristo igual nomás. Así que, qué bueno, ¿eh? Qué bueno que esto se produzca, ¿cierto? Y se produzcan estos momentos bonitos en el fútbol.

Bueno, ¿qué irá a ocurrir con el combustible esta semana? ¿Qué irá a pasar? Había muchos anuncios de baja de los precios, ¿ah? Claro, muchos anunciaron ahí, hasta el gobierno, estuvo el ministro Quiroga, estuvo anunciando una probabilidad, ¿cierto?, de baja en el precio del combustible, ¿ah? Hasta 100 pesos por litro, otros 150 pesos por litro. ¿Quién da más? ¿Quién da más? Bueno, estas bajas, dicen los precios, ocurrirían esta semana. Así lo dio a conocer el ministro de Hacienda, don Jorge Quiroz, pues, el hombre encargado de la billetera nacional, quien señaló que si bien el precio del crudo ha bajado, ¿verdad?, los costos del refinado no han bajado al mismo ritmo, pero lo que por ahora se puede llegar, ya bueno, dice que no se puede llegar a los precios que habían antes, pero igual va a haber alguna rebaja ahí en el combustible, eso es lo que dice el ministro Quiroz. Pero bueno, esperemos mejor, esperemos, chiquillos, no nos apresuremos. Porque, bueno, todo esto como que depende mucho de la guerra, ¿cierto? De Estados Unidos, ahí con Irán, el estrecho, ¿cómo se dice? ¿Hormuz? ¿Hormuz creo que se llama el estrecho? Bueno, depende mucho de eso, ¿ah? Y ahí cualquier cosa puede ocurrir. Así que no celebremos todavía, chiquillos, la baja combustible hasta que se haga efectiva. Claro, porque se puede estar anunciando algo, pero imagínense que, ejemplo, ayer, ¿cierto? Hoy día en la mañana estábamos anunciando una baja combustible y no sé. Pongámosle que más rato en la tarde ocurra algo ahí con el tema de la guerra, ¿cierto? En el estrecho de Hormuz, ¿cierto? Pase algo, no sé. Y otra vez suba el precio del barril de crudo. Y vamos a quedar ahí con los crespos hechos nomás, como decía la abuelita, ¿eh? Vamos a quedar hasta ahí nomás con la baja de combustible. Así que no celebremos todavía. Esperemos nomás con tranquilidad. Porque cualquier cosa puede ocurrir. Con el precio del combustible. Bien, pues ahí estuvimos conversando, entonces desarrollando algunas informaciones, comentando algunas cositas, ¿ya? Y ya son las 11 de la mañana, ¿ah? Pasamos rapidito, 11 de la mañana en punto, acá en nuestro territorio continental, en todo el continente nacional, ¿verdad? Y bueno, qué bonito es lo que se está dando en el fútbol, entonces. Hasta Neymar estuvo ahí de rodillas agradeciendo a Dios. ¿Vio la imagen? Sí, güey, yo también la vi. El partido de Brasil, cuando quedaron ahí eliminados, ¿ya? Ahí estuvo don Neymar, ¿cierto? De rodillas, con las manos alzadas al cielo, ¿verdad? Agradeciendo al Señor por todo. Aunque perdieron, igual es bueno ser agradecidos en todo momento. ¡Ya! Terminamos entonces con todo este tema de las noticias, con todo el tema del fútbol, ¿verdad? Y vamos a escuchar una linda canción entonces para esta mañana de día miércoles, mitad de semana.

bien, pues lo que estábamos comentando, ¿qué pasó aquí? Noticia de último momento, ya, atención, atención a todos, noticia de último momento. Recién lo estábamos comentando, y yo les dije, anuncio, ¿cierto?, del ministro Quiroz, baja el combustible, por lo menos 100 pesos, eso es lo que se estaba hablando, y yo dije, pero chiquillo, esperemos un poquito, ya no nos apresuremos, porque cualquier cosa puede pasar, y ¿sabe qué? Despliego otra página de noticias acá, y me llega una información de último momento. Claro, se las cuento, se los digo, se los voy a contar al tiro, antes que pase el tiempo. Precio del petróleo se dispara a nivel mundial tras quiebre del alto el fuego entre Estados Unidos e Irán. Claro que sí, pues, miren, recién estábamos conversando lo mismo. Los precios internacionales del petróleo registraron una fuerte alza este miércoles luego de que el presidente de Estados Unidos, Donald Trump, afirmara que el alto el fuego con Irán llegó a su fin, en medio de nuevas tensiones militares en el estrecho de Hormuz. ¿Qué le parece? El presidente estadounidense ahí afirmó, ¿cierto?, que se terminó la paz, se puso fin al cese del fuego entonces, y nuevamente disparan los precios del combustible. Hasta ahí nomás llegamos, chiquillos. ¿Qué pasó? Sí, güey. El presidente estadounidense también descartó nuevas conversaciones con Irán. Pese que Washington buscaba avanzar en un acuerdo de paz, según dijo, negociar con la contraparte iraní era una pérdida de tiempo. ¿Ah? Pérdida de tiempo. Frase que reforzó la incertidumbre en los mercados energéticos. ¿Qué le pareció? Yo creo que hasta ahí nomás se acabó todo, se pudrió todo, como diría alguien por ahí, ¿eh? Hasta aquí nos llegamos entonces con la baja de los precios del combustible. Yo creo, ¿eh? Yo creo que sí, yo creo que hasta ahí llegamos. Bueno, se veía venir igual, ¿eh? Estábamos comentando hace un ratito atrás, ¿no? Hace algunos minutos, estamos hablando, ¿cierto?, del informe que había entregado el ministro Quiroz sobre la baja del combustible para esta semana, que era alrededor de 100 a 150 pesos. Pero nos llega esta última información, entonces información de último minuto, donde se da a conocer, cierto, que se acaba la paz entonces entre Estados Unidos e Irán, y comienzan nuevamente el alza, cierto, en el precio del combustible. El precio del petróleo entonces se dispara a nivel mundial. Bueno, ¿qué vamos a hacer nosotros? Nada. No podemos hacer nada, igual nomás hay que ir ahí al servicentro a recargar combustible y pagar lo que vale, ¿no? Es que ¿qué vamos a hacer? No podemos nada más. Bien, pues ya, ahora sí que terminamos con el espacio de noticias, se terminó, ese era el último que había, ¿verdad? Que llegó recién nomás acá, así que por eso me pareció muy importante de comentarlos. Le invito a escuchar una linda canción, cortita, ya. Mientras nosotros acá, ¿cierto? Ya estamos llegando casi al final, pero sin antes irnos con una reflexión de la palabra del Señor. Pero antes de todo eso, les invito a escuchar la linda canción.

Tenemos un lindo versículo del Salmo 138, el versículo 6. El Señor es excelso, pero toma en cuenta a los humildes y mira de lejos a los orgullosos. ¿Sí? ¿Está bien? ¿Lo dije bien? Sí, claro, el Señor es excelso. Bien, el Señor, ¿cierto? Está por sobre todas las cosas, ¿ya? El Señor es poderoso, ¿verdad? El Señor está ahí, pues el creador de todo, el creador, es el rey del universo. El Señor es incomparable, ¿ya? Claro, Dios está por encima de toda la creación, en todo, ¿cierto? En su santidad, en su autoridad, en su gloria, en su majestad, ¿ya? Eso es lo que resalta un poquito cuando dice el Señor es excelso, ¿ya? Claro, porque está por sobre todas las cosas, ¿ya? Es una palabra, ¿cierto? Que utiliza en este mensaje, ¿verdad? Que transmite un poquito la idea de que Él está ahí arriba, en lo alto, ¿cierto? Es exaltado, es elevado por sobre todas las cosas, ¿ya? Y aunque es así, ¿eh? Aunque Dios es excelso, ¿cierto? Es sublime, es el creador, está arriba, Él está por sobre todo. Pero a pesar de aquello, está siempre cerca de nosotros. Y eso es lo que lo hace maravilloso, ¿eh? Dice, el Señor es excelso, pero toma siempre en cuenta a los humildes, ¿eh? Claro, pues, Dios nunca nos deja desamparados. Cuando nosotros vamos, ¿cierto? Acudimos a Él con humildad, con un corazón ahí dispuesto, ¿cierto? Él siempre nos va a mirar, Él siempre nos va a escuchar. Independiente muchas veces de nuestra condición, ¿verdad? Él está atento a nosotros siempre. Cuando nosotros actuamos, ¿cierto? Con humildad en el corazón, ¿ya? Así que usted no tenga miedo, no tenga miedo de clamar al Señor, no tenga miedo de conversar con Dios, no tenga miedo, ¿cierto?, de contarle sus cosas, sino que lo único hay que ser humilde, dice, ¿ya? Sí, pues, si Dios está arriba, ¿cierto? Uno dice, ah, claro, Dios está lejos ahí en el cielo. No, sí, Dios está acá con nosotros, ¿ya? El Señor está atento a todo lo que nos pasa, todas nuestras dificultades, ¿verdad? Él sabe todo lo que pasa en el corazón del hombre, todo lo que pasa en su corazón. Dios conoce todo lo que pasa en mi corazón, ¿ya? Y también Él sabe quién es humilde. Él conoce a los humildes, ¿cierto? Y también conoce a los orgullosos, a los arrogantes, ¿ya? Así que yo creo que es un buen momento, ¿verdad? Para pensar en esto y reconocer a nuestro Señor, ¿ya? Claro, sí, claro que vivimos en un mundo, ¿cierto? Donde estamos rodeados de cosas, ¿cierto? Que unos quieren ser más que otros, que uno quiere aparentar más que otro, que otros quieren ser más fuertes que los de acá, que unos quieren tener la razón por sobre los demás, ¿cierto? Que no, que la cosa es así, que el otro está equivocado. Son tantas cosas que pasan a nuestro alrededor. Pero sin embargo, la palabra de Dios, ¿cierto? Es clara. Es clara. Y siempre nos va a hablar con verdad, tal como lo está haciendo, ¿cierto? En este salmo, ¿ya? Este salmo que es el 138, en su verso 6, ahí aparece este versículo, esta cita clave, ¿ya? Claro, donde resalta la soberanía de Dios, ¿ya? Su grandeza infinita, pero a la vez está atento al corazón, pues. Tu corazón, a quienes lo reconocen, a quienes nosotros reconocemos que sí le necesitamos. No estamos, ¿cierto? No somos nosotros, no tenemos esa grandeza, ¿cierto? No nos creemos ahí el cuento, no somos orgullosos ni arrogantes, sino que nos damos cuenta, ¿cierto? A cada paso que nosotros vamos dando, cada instante, vamos reconociendo que necesitamos a Dios para caminar. Y eso es andar con humildad. Sí, andar con humildad no significa, ¿cierto?, que nosotros nos miremos en menos, ¿ya? No, pues si somos hijos de Dios, pero sí, al ser hijos de Dios, ¿cierto?, reconocer a nuestro Padre en todo lo que hacemos, reconocerlo que Él es nuestro Señor, que Él es nuestro Padre, Él es nuestro Dios, y solamente en Él podemos confiar, ¿ya? Y descansar, ¿ya? En momentos difíciles, ¿cierto?, Él nos sostiene, Él nos da la fuerza, Él escucha nuestras oraciones, y eso es lo que nosotros debemos atesorar
ya ahí en nuestro corazón, ¿ya? Cuando nos sintamos, ¿cierto?, decaídos, tristes, ahí sacamos eso, ¿cierto?, de nuestro corazón y decimos, no, si yo no puede ser, yo soy hijo de Dios, ¿cierto?, el creador, el excelso, el que está por sobre todas las cosas, y yo soy su hijo. Él me escucha cuando yo tengo un corazón humilde. Así que este día sea esa oportunidad entonces de reconocer, ¿verdad?, que necesitamos a Dios en cada decisión, en todo lo que hacemos, en cada paso de nuestra vida, en cada momento. El Señor sigue mirando con amor, ¿cierto?, a quienes confían en Él. Así que gracias a Dios, ¿cierto?, por este mensaje. Gracias, Señor, por esta palabra donde nos invita a confiar cada día en nuestro Señor. Bien, pues sí, ya llegamos entonces al final de la programación de hoy día. Ya, lindo momento, lindo día. Que el Señor le cuide mucho, ¿cierto? Y acuérdese de confiar en Dios a cada paso, cada instante. Que tenga un bonito día. Hoy día miércoles, ¿cierto? Miércoles, sí, tenemos programación hoy a las 20 horas. Sí, 20 horas. Y con Nicole y Héctor, ¿ya? Así que la invitación está extendida. Me despido. Bendecido día. Cuídese, ¿ah? Cuídese. No se exponga a situaciones de peligro. Conduzca con cuidado si es que tiene que salir a la calle, ¿verdad? Y si sale como peatón, también cuídese mucho, ¿ah? Que el Señor les bendiga. Nos encontramos mañana a través del mismo, a través del matinal, ¿cierto? A la misma hora. Eso es lo que quiso decir. ¿Ya? Bendiciones. Chao, chao.

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noche. ¿Cuántos creen que el gozo del Señor derrota al diablo? Cada vez que usted se mueve, cada vez que usted se alegra, el diablo sale huyendo.

0: ¿Cuántos quieren seguir alabando al Señor? ¿Cuántos quieren seguir adorando?
1: Me desperté.

¡Grítenlo fuerte! ¡Grítenlo fuerte! ¡México, es tiempo de fuego! ¡Levante sus manos al cielo y diga, Señor!

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Apláudele fuerte a Jesús, vamos. Vamos a adorarlo con todo nuestro ser.

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0: apláudale a él. Oh, tuyo es la gloria, Señor. Apláudale a él, él es digno.
1: Santo eres tú, Señor.

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Y cuando Él hizo eso, Dios

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La palabra de Dios dice que Jehová habló a Moisés y a Aarón y les dijo: yo voy a hablar con los profetas, sí, pero voy a hablar con ellos a través de visiones y a través de sueños, porque necesitan escuchar la voz de Dios. Yo les voy a hablar, pero les voy a hablar a través de sueños y visiones. Pero dice la palabra de Dios que Jehová dijo: menos con Moisés, con él yo voy a hablar cara a cara, porque él ha sido fiel en mi casa. Alguien necesita entender que Dios puede hablar con todos, pero hay otros que están dispuestos a pagar un precio aparte. Hay otros que están dispuestos a dar una adoración extra. Hay otros que están dispuestos a dar una adoración más. Hay alguien que quiere pagar el precio de negarse a sí mismo y seguir a Cristo. Hay alguien, hay dos o tres, pero hay alguien. Quizás sean dos o tres, pero hay alguien que quiera pagar el precio de cargar ese fuego, de cargar esa responsabilidad de limpiar el altar todos los días. Alguien quiere pagar el precio de ser íntimo con Cristo. Aleluya. Jesus.